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0: Gracias.
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0: Muchas gracias. 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

0: país, un amigo, Don Rorro. ¡Un aplauso!
1: De Sinergia.
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0: Son las 8 con 30 minutos.
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0: Son las 8 con 36 minutos.
1: Felipe Peláez, Maluma.

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6: ¿Qué tal amigos, amigas? ¿Cómo están ustedes? Muy, pero muy buenos días. Ya pasaron las fiestas patrias y vienen esos dolores cuando uno empieza la dieta. Porque vaya que se comió rico, me imagino. Y espero que lo hayan pasado muy bien en estas fiestas patrias aquí en Lago Ranco, por supuesto. 9 de la mañana con 35 minutos. Iniciamos nuestra Mañana Paraíso desde la 99.1 de este día, lunes 21 de septiembre, por supuesto. Saludamos a todos nuestros amigos y amigas que están de cumpleaños el día de hoy. Dentro de eso saludamos también a quienes están de onomástico. Hoy es Amelia, calendario católico recuerda a Amelia. Así que un saludo cariñoso para todas las Amelias en el día de su onomástico. También saludamos a nuestra querida jefecita, Joana Flandes, que el día de ayer estuvo de cumpleaños, pero bueno, igual lo pasó bien, fiestas patrias. En la seguida del 18, bueno, ella también lo celebra el día 20, por cierto. Así que un abrazo cariñoso para ella, ya la saludamos. A nuestra gran jefecita ahí, a Joana Flandes, que estuvo de cumpleaños el día de ayer, así que un cariñoso abrazo para ella. Hoy vamos a revisar algunas informaciones. Se pronostica un río atmosférico categoría 4 con fuertes lluvias en varias regiones de Chile. Una noticia trágica en realidad, un niño de 9 años murió tras caer de un noveno piso en el barrio Franklin. Entre otras informaciones, proponen sancionar con cárcel la manipulación con redes de bots en campañas electorales. ¿Qué les parece? ¿Eh? Vamos a revisar lo que sucedió un día como hoy. Las efemérides de un día como hoy, por cierto. ¿Eh? Hoy es el Día Internacional de la Paz, ¿eh?, instaurado por las Naciones Unidas en el año 1981. En el año 2001 se designó este día como jornada de no violencia y alto al fuego. El objetivo es que por 24 horas en todo el mundo se observe un alto al fuego y un

Un cese de la violencia, día como hoy, Día Internacional de la Paz. Día como hoy, en la toma de posesión del Estrecho de Magallanes en 1843, Juan Williams, al mando de la goleta Ancud, iza la bandera de Chile junto al saludo de 21 cañonazos, tomando así la posesión a nombre de Chile del Estrecho de Magallanes. Un día como hoy, 21 de septiembre, es el Día Nacional del Trabajador de la Radiodifusión Sonora. Originalmente en el año 1942 se instituyó el Día de la Radio, fecha en que todas las emisoras de la República silenciaban sus transmisiones por 24 horas. En el año 1991 se instituyó el Día Nacional del Trabajador de la Radiodifusión Sonora para reconocer a los trabajadores de las radios, por supuesto, trabajadores, los técnicos que un día como hoy están de... Día Nacional del Trabajador de la Radiodifusión Sonora, es el Día del Trabajador Radial, ¿eh? Así que un saludo cariñoso ahí para todos nuestros colegas, nuestros amigos que trabajan en la radiodifusión, aquí en La Guardalco, por supuesto, en el sector Minado, y nuestro amigo Esteban está, nuestro amigo Huicho, ¿eh? Está también nuestro querido amigo ahí, que nos DJ. Un abrazo para él y por supuesto para todos quienes de alguna forma han pasado por la radiofonía, por la radiodifusión, para todos ellos un abrazo cariñoso. En el caso de Linagüe, está nuestro amigo Manuel, así que un abrazo también para ellos. Es su día de trabajador de la radio. Un día, como hoy decíamos, la toma de posesión del Estrecho de Magallanes. Y en lo internacional, es el Día del Artista Plástico, es el Día Mundial del Alzheimer, ¿eh? Y como decíamos, es el Día Internacional de la Paz. Así que junto a ellos comenzamos esta mañana Paraíso. Bienvenidas, bienvenidos y gracias desde ya por acompañarnos en este día maravilloso. La primavera llega mañana, por cierto. Y vamos a estar revisando también qué sucede en este equinoccio de primavera. Bienvenidas, bienvenidos a nuestra mañana Paraíso.

18 minutos nos separan de las 10 de la mañana, 6 grados de temperatura tenemos en estos instantes con cielos nublados. Se espera para el día de hoy una máxima de 10 grados. La Dirección Meteorológica de Chile indica cielos nublados y probabilidad de chubascos débiles por la tarde de este día, lunes 21. Dentro de las informaciones que trae biobiochile.cl, trae lo siguiente. Tras el fin de las fiestas patrias, la semana del 21 de septiembre vendrá acompañada de un río atmosférico categoría 4 con lluvias sobre varias regiones del país, empezando por el sur. Según Meteorred, el lunes 21 de septiembre debiera ser un día con un clima relajado a lo largo de Chile, con lloviznas y chubascos aislados en sectores cordilleranos de la costa y la cordillera entre Maule y Aysén Norte. Sin embargo, a contar de este martes 22, los ríos, los lagos y Aysén serán las primeras regiones que verán las lluvias, que a su vez se verán agravadas por un persistente vapor de agua en los alrededores de Valdivia, Ancud y Chaitén, que podrían caer cerca de 30 milímetros en el día. Ahora bien, las precipitaciones se verán impedidas de alcanzar con mayor velocidad dadas las altas presiones de la zona centro y norte. Con ello, se espera que el frente se mueva hacia la Araucanía, Biobío, Ñuble y el Maule durante el miércoles 23. Desde Meteorred prevén que ese día podría llover más de 80 milímetros diarios en sectores entre Ñuble y los lagos. Hasta al menos el jueves 24 se quedarán las lluvias más abundantes en la zona centro-sur. Durante el viernes, ante el desarrollo de un centro de baja presión frente al sur, se reactivarían las lluvias según la página meteorológica. Finalmente, durante el fin de semana, por un centro de baja presión, habrían chubascos en el país, mientras una gran masa de aire frío se movería entre la noche del domingo 27 y la mañana del lunes 28. En total, el panorama apunta que habrían cerca de 200 milímetros acumulados en algunas localidades, mientras que la alta isoterma cero podría aumentar la probabilidad de desbordes, advierte Meteorred. Y si revisamos eso, Meteorred nos indica lo siguiente. Para el día de hoy, si es que cae agüita, el 80% de probabilidad, serían 3,7 milímetros. En tanto, para este día martes 22, se esperan 6,9 milímetros. Para el día miércoles, 89 milímetros. Para el jueves, 33, para el viernes 24. Esa es la probabilidad de milímetros de agua que podrían caer en el acumulado en nuestro lago Ranco.

12 minutos nos separan de las 10 de la mañana, 6 grados de temperatura tenemos en estos instantes en La Bronco. Y compartimos información a esta hora. Lo trae cooperativa.cl. Una noticia trágica, por cierto, que ocurrió el día de ayer en el barrio Franklin, en Santiago. Un niño de 9 años murió la tarde de este domingo tras caer desde el noveno piso de un edificio residencial ubicado en General Gingana con San Diego en el barrio Franklin, comuna de Santiago. Pese a que personal de emergencia coordinó su traslado inmediato al Hospital San Borja, el menor de nacionalidad dominicana falleció debido a la gravedad de las lesiones provocadas por el impacto. Queremos lamentar el sensible fallecimiento de un menor de edad. Su familia en este minuto se encuentra súper afectada, conmocionada por el hecho, señaló el capitán José Espinosa Berríos de la Segunda Comisaría de Santiago Central de Carabineros, que también confirmó que la tragedia ocurrió durante la tarde. Respecto a los detalles de lo ocurrido, el uniformado dio cuenta que los padres relataron que el menor se encontraba al interior del domicilio cuando sienten, escuchan gritos al exterior y se percatan de lo ocurrido. El fiscal Manuel Silva encabezó las diligencias iniciales para determinar las condiciones del inmueble y verificar el estado de los elementos de seguridad instalados en la estructura, dando cuenta que el hecho sería un accidente. Obviamente, esta investigación está haciendo los peritajes científicos y técnicos en el sitio del suceso, en el departamento, para determinar de forma concreta la dinámica del hecho y sus circunstancias. Detalló el persecutor de la Fiscalía Centro Norte, que precisó también la red de protección presentaban daños, dice. Está rota la malla y hay que determinar cómo eso ocurre, porque por ese lugar cae eso antes que estaba de forma correcta instalada y luego del accidente ya queda con el orificio, enfatizó. Finalmente, el fiscal confirmó que el menor se encontraba con sus padres en el departamento y adelantó que habría un actuar intencional ni desde la misma víctima ni desde un tercero. A raíz del operativo policial desplegado en el sector, el tránsito vehicular debió ser interrumpido en calle General Gana, en el tramo comprendido entre San Diego y Carmen, a fin de resguardar el sitio del suceso y facilitar de esta manera el trabajo pericial. Información que por supuesto trae cooperativa.cl y que está siendo procesada en este momento todavía. Nos quedamos junto a Carlos Rivera y Maluma.

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10 de la mañana con 14 minutos, 7 grados de temperatura tenemos en estos instantes en La Gorda, con la sensación térmica de tan solo 5 grados. Y se espera para el día de hoy una máxima de 10 grados con cielos nublados por la mañana, pasando nublados y chubascos débiles por el resto de la jornada. Para este día martes 22 de septiembre se esperan 4 grados de mínima, 8 grados de máxima, cubierto y lluvia débil durante toda la jornada. Para este día miércoles 23 se esperan 6 grados de mínima, 12 grados de máxima, cubierto y lluvia durante toda la jornada. En tanto, para el día jueves 24 se esperan 9 grados de mínima, 14 grados de máxima, cubierto y lluvia con viento entre 40 y 60 kilómetros a la hora por la mañana, pasando hacia los nublados y chubascos débiles por el resto de la jornada. Para este viernes 25, 6 grados de mínima, 13 grados de máxima, nublado y chubascos débiles durante la mañana, pasando nublado y chubascos por el resto de la jornada. Información que nos entrega la Dirección Meteorológica de Chile para nuestro Lago Ranco.

10 de la mañana con 18 minutos, 7 grados de temperatura tenemos en estos instantes en el Lago Ranco. ¿Buscas la mejor nutrición para los regalones de la casa y el sustento de tu campo? 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Compartimos información, lo trae de Clinic. Esto está lo resuelto por la Corte Suprema y la Corte de Apelaciones de Santiago. La Subsecretaría de Telecomunicaciones, la Subtel, ordenó a las empresas proveedoras de acceso a Internet, ISP, bloquear 37 nuevos dominios de sitios de apuestas online. En la nómina se encuentran dominios, subdominios y sitios espejos vinculados a diferentes plataformas como Betano, Betson, RojaBet, StellarBet, BetCris, XTO, Bet, 1XBet y Juega en Línea, entre otras. El mecanismo para bloquear las direcciones web de estos sitios es el bloqueo por sistema de nombres de dominios, los DNS, de dominios específicamente individualizados, reduciendo así el riesgo de sobrebloqueo de sitios que no están incluidos en la orden judicial. Por su parte, las empresas proveedoras de Internet, Entel, Movistar, Claro, GTD, WOM y VTR, tienen 48 horas para hacer efectiva la medida. Estas deberán, además, acreditar la ejecución de los bloqueos directamente ante la Corte de Apelaciones de Santiago, bajo el apercibimiento establecido por dicho tribunal. Asimismo, deberán notificar a Subtel la aplicación de esta medida, indicando la fecha y hora exactas de su ejecución. Debido al dinamismo de estas plataformas, que pueden cambiar sus dominios, crear subdominios o habilitar sitios espejos, el procedimiento continuará aplicándose de manera sucesiva a los sitios específicos, verificables y previamente validados por la Superintendencia de Casinos de Juego. Información que trae The Clinic y que la verdad que todos estos sitios de juegos, si bien es cierto, no son legales, sí están apoyando al fútbol, por ejemplo, o apoyando diferentes deportes, el básquetbol, por ejemplo. O sea, siguen ejecutándose, siguen usando sus plataformas y, siendo ilegales, siguen todavía apoyando al deporte. En este caso, la ANFB, por ejemplo, uno de ellos. Así que, bueno, hay que hacer. Por lo menos se está tratando de intervenir a estos sitios para bloquearlos. Estos juegos en línea. 10 de la mañana con 21 minutos. No.

0: ¡Fuerte ese aplauso para Eugenia Quevedo! Gracias, Eugenia. De corazón, muchas gracias.
1: 10 de la mañana con 25 minutos, estamos disfrutando nuestra mañana paraíso desde la 99.1. La primavera en Chile, este 2026, comenzará oficialmente este día martes 22 de septiembre a las 21 horas con 5 minutos, hora de Chile continental, momento en el que ocurrirá el equinoccio de primavera. El equinoccio de primavera, instante en que el sol se ubica directamente sobre el ecuador celeste y marca el fin del invierno astronómico en el hemisferio sur. Esto va a ser mañana a las 21.5 minutos. Aunque muchas personas asocian el inicio de la estación tradicionalmente al 21 de septiembre, este año el evento astronómico ocurre unas horas más tarde. A partir de este momento los días comenzarán a ser más largos de forma progresiva y aumentarán las horas de luz solar. Y llega la primavera, también llega las flores, llega todo. No sé, cuando hay solcito, de verdad que dan ganas de hacer más cositas ahí todo el día. Así que es muy, muy bien por eso. Hay que esperar hasta mañana, pero ya va a llegar la primavera. Tan esperada primavera. Y se fue Fiestas Patrias. Y, no sé, ya empezamos a ver el tiro cerca de fin de año. Bueno, sobre todo cuando los supermercados empiezan a poner los árboles de Navidad. Ya se complica un poco más. A pesar de que también... eso también trae consigo vacaciones de verano, por supuesto, para todos quienes lo puedan tener y disfrutar.

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10 de la mañana con 46 minutos, 8 grados de temperatura tenemos en estos instantes en La Gorra. 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Tenemos una invitación para un encuentro comunitario, Memoria de Mujeres Ranquinas. Ahí sí, Memoria de Mujeres Ranquinas. Se pide, si usted quiere participar, llevar fotografías, cartas, documentos o recuerdos de mujeres que consideres importante para la historia de la comuna. Este encuentro se desarrollará el

Día martes 22 de septiembre, o sea, mañana, a las 11 horas en la Biblioteca Pública Municipal de Lago Ranco, que está ubicada en calle Valparaíso 401, aquí en Lago Ranco. Encuentro comunitario Memorias de Mujeres Ranquinas. Todos invitados. Entonces, si participas, puedes llevar fotografías, cartas, documentos o recuerdos de mujeres que consideres importante para la historia de la comuna. Este día martes 22 de septiembre a las 11 de la mañana en la Biblioteca Pública Municipal de Lago Ranco, que está ubicada en calle Valparaíso 401. Vamos a la música, por supuesto que sí. Disfrutamos a esta cantante unionina que nos llena de orgullo, por supuesto.

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Vamos a reiterar la invitación para este encuentro comunitario, Memorias de Mujeres Ranquinas. Esto se va a realizar el día martes 22, es decir, mañana, a las 11 de la mañana. Trae fotografías, cartas, documentos, recuerdos de mujeres que consideres importante para la historia de la comuna. Será en la Biblioteca Pública Municipal de nuestro Lago Ranco, en calle Valparaíso 401, este día martes 22 de septiembre, a las 11 de la mañana. Encuentro comunitario, Memorias de Mujeres Ranquinas.

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11 de la mañana con 9 minutos. 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Queremos agradecer los saludos que nos han llegado de varios amigos y amigas que nos están escribiendo por el día de la radio, ¿eh? Los trabajadores radiales. Ahí entre ellos está mi amigo Mauricio, está mi amiga Alejandrita. Y, por supuesto, mi amiga Marta del Río. Así que un abrazo cariñoso para usted también. Muchas gracias por estos saludos, por recordarnos que nosotros estamos aquí, de alguna manera, para comunicar, para compartir junto a ustedes toda la información y, por supuesto, la música. Y para Martita, bueno, ella me pidió un tema de Marco Antonio Solís y, por supuesto, se lo complacemos de inmediato. Martita, muchísimas gracias por tu saludo y aquí va tu temita musical a esta hora de la mañana. Thank you.

Ahí teníamos a Marco Antonio Solís, si no te hubiera sido, ¿no? Un temita que nos pidió nuestra amiga Marta del Río, así que ahí está su temita para ella, para que lo pueda disfrutar o lo haya disfrutado. 11 de la mañana con 15 minutos y tenemos una invitación para este día martes 22 de septiembre a las 11 de la mañana en la Biblioteca Pública Municipal de Lago Ranco. Encuentro comunitario Memorias de Mujeres Ranquinas. Trae fotografías, cartas, documentos o recuerdos de mujeres que consideres importantes para la historia de la comuna. Este encuentro comunitario, Memorias de Mujeres Ranquinas, este martes 22 de septiembre a las 11 de la mañana en la Biblioteca Pública Municipal de Lago Ranco. Vamos a compartir informaciones, lo trae diariolagorranco.cl. El senador Iván Flores presentó un proyecto de ley que busca enfrentar la manipulación de la opinión pública a través de plataformas digitales, creando el delito de manipulación digital inauténtica para sancionar operaciones organizadas destinadas a simular fraudulentamente la participación de una multiplicidad de ciudadanos en un hecho de interés público. La iniciativa propone modificar la ley de delitos informáticos y establece que cometerá este delito quien cree, organice, financie, contrate, administre o utilice una red de comportamiento inauténtico coordinado con el propósito de inducir a error respecto de la existencia, magnitud, origen o espontaneidad del apoyo, rechazo o participación ciudadana en materia de interés público. Dice el senador, una cosa es defender una idea, hacer campaña o expresar una opinión, por dura que sea, y otra muy distinta es montar cientos o miles de cuentas para hacer creer que detrás de ellas existen cientos o miles de ciudadanos, creando una realidad ficticia. El proyecto, firmado además por los senadores Bodanovich, Sepúlveda, Walker y Edwards, señala que en una sociedad democrática las personas tienen derecho a defender ideas, intentar persuadir a otros, organizar campañas, convocar a ciudadanos, utilizar seudónimos, criticar autoridades y emplear herramientas tecnológicas para difundir sus posiciones. Lo particularmente reprochable ocurre cuando una persona u organización utiliza deliberadamente sistemas informáticos para aparentar algo que no es, como la existencia de una multiplicidad de ciudadanos. El proyecto contempla penas de presidio menor en sus grados medio a máximo y multas de 20 a 100 unidades tributarias mensuales. Para determinar la existencia del delito deberán considerarse elementos objetivos como el número de cuentas involucradas, cantidad de publicaciones o interacciones, alcance, duración, frecuencia y grado de automatización de la operación. Además, se establece una pena agravada cuando estas prácticas tengan como objetivo favorecer o perjudicar a una candidatura, candidato, partido político, pacto electoral o una opción sometida a plebiscito. La norma alcanza también al candidato que consiente, contrate, financie, autorice, coordine o participe de una red digital simulada para favorecer su propia candidatura o perjudicar a otra. Una regla equivalente se establece para quienes actúen por encargo o en representación de partidos políticos. Dice, las redes sociales son parte de la nueva plaza pública. Tenemos que proteger la libertad que existe en ellas, pero también impedir que empresas, organizaciones o personas con recursos puedan fabricar artificialmente miles de voces y hacerlas pasar por ciudadanos reales. Esto es prometer la libertad de expresión y también la democracia, concluyó el senador Iván Flores. Información que trae diariolagorranco.cl y que lo compartimos a esta hora de la mañana junto a la música de Enrique Iglesias.

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Gracias a ti, Martita. Gracias a ti. Espero que te haya gustado tu canción. Me alegro mucho. ¿Vamos a la música? Por supuesto que sí, pero también vamos a compartir informaciones. Hay un datito bien interesante que tiene que ver con los notarios. Los cargos vitalicios de notarios en Chile terminan oficialmente con la ley 21.772 que comenzó a regir en abril de este 2026. Esta normativa establece un límite de edad obligatorio de 75 años para el cese de funciones de notarios, conservadores y archiveros. Los primeros notarios mayores de 75 años en funciones deben dejar sus cargos a más tardar el 2 de octubre, aunque en algunos casos se encuentran en revisión o apelación al Tribunal Constitucional. Están apelando por la edad, están discutiendo. Pero tienen que dejar su puesto el 2 de octubre los notarios que cumplan el 75 años. Los puestos vacantes ya no se asignarán bajo los antiguos métodos discrecionales, sino mediante concurso público a través del Sistema de Alta Dirección Pública, la ADP. La reforma también faculta al SERNAC para fiscalizar la calidad del servicio y los cobros, además de fijar tarifas máximas y avanzar en la digitalización de los trámites. Pasaba que hay un documento que usted firmaba en una notaría, le costaba, no sé, 30 mil pesos, y al ladito la misma cobraba 20 mil. Bueno, ahora están bajo el SERNAC, que lo faculta para fiscalizar la calidad del servicio y los cobros, que es fundamental. 11 de la mañana con 25 minutos. Nos quedamos con la música de Hash Hash.

0: 11 de la mañana con 28 minutos, compartimos información a esta hora de la mañana. El CERVEL denunciará a más de 3,7 millones de personas por no votar en el 2025. El servicio electoral, CERVEL, denunciará ante los juzgados de policía local a 3.760.000 electores que no sufragaron en las elecciones presidencial y parlamentarias del 2025. La cifra fue entregada por el director del CERVEL, Raúl García, durante su exposición ante la cuarta subcomisión mixta de presupuestos. En ambas elecciones hemos contabilizado 3.760.261 electores que no sufragaron y que van a ser denunciados por como lo ordena la ley, señaló. Los electores arriesgan multas de entre 0,5 y 1,5 unidades tributarias mensuales, equivalentes a montos que parten en cerca de los 36.000 pesos y puede llegar a los 108.000 pesos aproximadamente. García agregó que este proceso se encuentra en curso y debería concluir durante octubre y noviembre, según publicó El Mercurio. Ante esta situación, el presidente del Instituto Nacional de Jueces de Policía Local, Francisco Ríos, cuestionó la capacidad del sistema para hacer efectivas las sanciones y sostuvo que en las grandes ciudades muchas multas no son pagadas. Casi el 100% de las órdenes de reclusión despachadas por los juzgados de policía local son inefectivas en su cumplimiento. En los hechos, el voto obligatorio se vuelve voluntario porque el procedimiento no cumple el objetivo, afirmó. Advirtió además que la llegada de más de 3,7 millones de denuncias significará una sobrecarga extra en un sistema que todavía mantiene gran parte de su tramitación en papel. Ríos explicó que algunos tribunales pueden recibir miles de denuncias en un pendrive. Si el tribunal tiene un sistema computacional ad hoc, puede procesar de inmediato las denuncias en el ingreso, pero si no lo tiene, tiene que hacerlo a mano, en un Excel o en un libro de ingreso a mano. Información que está de cooperativa.cl y que lo compartimos a esta hora de la mañana. Hacemos un pequeño alto comercial y ya estamos de regreso.
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11 de la mañana con 37 minutos, estamos disfrutando nuestra mañana paraíso de este día lunes 21 de septiembre, por supuesto. 9 grados de temperatura tenemos en estos instantes en Lago Ranco.

compartimos información esta vez del deportiva, ¿eh? Audax Italiano y Colo Colo se enfrentarán este martes 22 de septiembre en el Estadio Nacional por la ida de los octavos de final de la Copa Chile, marcando la antesala de una revancha que también tiene como recinto el Coliseo de Ñuñoa. El partido está programado para las 20:30 horas y no irá por televisión, por lo que solo podrá verse a través de la plataforma HBO Max. El cacique llega a esta instancia tras clasificar como líder indiscutido del grupo E, mientras que el elenco itálico timbró su pasaje para rematar en el segundo puesto del grupo G. Todos los detalles de este compromiso, obviamente, estarán ahí a través de elcooperativa.cl para que uno pueda disfrutar y saber los entretelones de este encuentro de fútbol entre Audax Italiano y Colo Colo este martes 22 de septiembre. 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

17 minutos nos separan de el mediodía. 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

15 minutos nos separan del mediodía, estamos compartiendo nuestra mañana paraíso desde la 99.1. Tras 21 años juntos, Jess y Joy se separan, pero en forma temporal, ¿no? No se separan de manera definitiva, sino que anunciaron una pausa temporal e indefinida a mediados de septiembre de este 2026. Tras más de dos décadas juntos, Jess y Joy anuncian una pausa. Esta decisión fue tomada por Jess Huerta para descansar y priorizar su vida personal. Jesse explicó que necesita cuidar su salud mental, bajar el ritmo de trabajo y pasar más tiempo con su familia. El músico aclaró que el proyecto no se termina para siempre, sino que se trata de un alto en el camino tras más de 21 años de carrera conjunta. Sin embargo, los hermanos cumplirán con todos los compromisos musicales que ya tenían agendados. Su última presentación confirmada antes de iniciar la pausa está programada para el 17 de noviembre de

2026. Estamos, tenemos una invitación también en el Día Mundial del Alzheimer, Feria de la Memoria. Se está desarrollando en el CESFAM de Lago Blanco y es hasta las 13 horas. Así que usted tiene tiempo de poder asistir. Bueno, en este momento dice, se desarrolla la Feria de la Memoria con la exposición de profesionales del Centro Raíces de Paillaco. Y esto se va a desarrollar hasta las 13 horas. Así que para que usted pueda alcanzar a ir a esta feria. Y tenemos otra invitación para este día martes 22 de septiembre a las 11 horas en la Biblioteca Municipal de Lago Ranco, el encuentro comunitario Memorias de Mujeres Ranquinas. Trae fotografías, cartas, documentos o recuerdos de mujeres que consideres importante para la historia de la comuna. Este encuentro va a ser este día martes 22 de septiembre a las 11 horas en la Biblioteca Municipal de Lago Ranco, ubicada en calle Valparaíso 401. Ahí tenemos esa invitación. Vicaría San Pedro de Lago Ranco también tiene una invitación bien importante para este día martes 29. Se va a desarrollar un taller de Biblia. Esto va a ser el día martes 29 a las 19 horas. Entonces, en este taller de Biblia, que se va a desarrollar sobre la encíclica Magnífica Humanitas. Así que todos invitados ahí a los salones de Vicaría San Pedro este día martes 29 de septiembre a las 19 horas. 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

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Las 16 regiones de Chile ya tienen a sus ganadoras y ganadores del concurso Haz que Despeguen, de Fundación Educacional Oportunidad. Y en Los Ríos, la ganadora fue Génesis López Ojeda, de 4 añitos, quien alcanzó un 90% de asistencia durante el primer semestre. La estudiante asiste a nivel medio mayor en el Jardín Infantil Reimu Lafken, de la Junji, ubicada en el sector Los Pellines de Valdivia, y ganó el premio, donde viajará en enero de este 2027 junto a su padre al Centro Espacial Kennedy de la NASA en Estados Unidos. Desde hace 4 años, Haz que Despeguen busca incentivar la asistencia a clases en la educación parvularia y destacar la importancia de estar presente desde los primeros años. Para participar, las niñas y niños deben alcanzar al menos un 90% de asistencia entre marzo y junio del 2026. Las ganadoras y ganadores fueron seleccionados entre más de 26.000 inscritos a nivel nacional. En la región de Los Ríos participaron 714 párvulos de jardines infantiles y escuelas públicas y particulares subvencionados. Paula Ojeda, madre de Génesis, señaló que este premio es un reconocimiento al esfuerzo y compromiso de Génesis. Para nosotros es muy importante que asista regularmente al jardín infantil, porque está en una etapa en la que tiene una gran capacidad para aprender y absorber nuevos conocimientos. En clases ha aprendido a expresarse, a interactuar con otros niños y a desarrollar una mayor autonomía. Y agregó que el viaje sin duda será una experiencia inolvidable para ella, ya que tendrá la oportunidad de viajar en avión a otro país, conocer una cultura y un idioma diferentes y, por supuesto, visitar la NASA. Es una aventura que muchas familias no tienen la posibilidad de vivir debido al costo que implica, por lo que esperamos que esta experiencia amplíe sus horizontes y le acerque al mundo de la ciencia. Por su parte, la directora de la Fundación Educacional Oportunidad, María de Luz González, señaló que reconocer a quienes tuvieron una alta asistencia es una manera de destacar algo fundamental para aprender. Las niñas y niños necesitan estar presentes. La asistencia regular es la base para acceder a experiencias educativas, fortalecer aprendizajes y ampliar oportunidades de desarrollo desde los primeros años. La directora ejecutiva agregó que este viaje también será una experiencia que marcará sus vidas. Esperamos que conocer el Centro Espacial Kennedy los acerque a la ciencia, despierte su curiosidad y les permita descubrir junto con sus familias nuevas posibilidades para seguir aprendiendo y soñando. ¿Qué les parece? Un viaje entonces a Estados Unidos, Centro Espacial Kennedy, para Génesis López Ojeda, de 4 añitos, que alcanzó un 90% de asistencia durante este primer semestre. De esta forma estamos comenzando a despedirnos. Reiteramos nuestros agradecimientos ahí a varios amigos que nos han escrito saludándonos en el día de la radio, ¿sí? Así que saludo ahí a Martita, por supuesto, Alejandra y Mauricio. Hay varios amigos que nos han escrito, a Waldo, también a Esteban y Manuel de Reynago. Así que un abrazo cariñoso igual para ellos, trabajadores de la radio, que por supuesto estamos cada mañana junto a ustedes para compartir información, contarles las historias y compartir la buena música. Nos despedimos agradeciéndoles a cada uno de ustedes su sintonía en nuestra Mañana Paraíso. Nos reencontramos mañana a eso de las 9:30 en una nueva Mañana Paraíso, reiterando también el saludo a nuestra jefecita que estuvo de cumpleaños el día de ayer. No vamos a decirle nada, pero un cariñoso saludo ahí para Joanita, así que un abrazo gigante. Que tengan un excelente día lunes. Recuerden que esta semana viene agüita, así que igual hay que tener precaución. Un abrazo, que estén bien. Gracias por todo. Chau, chau.

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3: Son las 12 con 2 minutos.
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0: Son las 12:30.
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0: Buenas tardes, estos son los servicios a la comunidad. Encuentro comunitario Memorias de Mujeres Ranquinas. Trae fotografías, cartas, documentos o recuerdos de mujeres que consideres importantes para la historia de la comuna. Este encuentro se realizará este día martes 22 de septiembre a las 11 de la mañana en la Biblioteca Pública Municipal de La Barranca, ubicada en Valparaíso 401, aquí en La Barranca. Encuentro comunitario Memorias de Mujeres Ranquinas. Vicaría San Pedro La Barranco invita para este día martes 29 de septiembre a las 19 horas al taller de Biblia. Aprendamos sobre la escritura y sus referencias en la encíclica Magnifica Humanitas. Día martes 29 de septiembre a las 19 horas en los salones parroquiales. Vicaría San Pedro de la Barranco informa su horario de atención en su oficina parroquial. Será de lunes a viernes de 9 de la mañana a 13 horas y por la tarde de 15 a 19 horas. Cualquier información que usted necesite lo puede hacer llamando al 632-491-471. Los horarios de misa serán los días miércoles a las 18 horas y los días domingo a las 11:30 horas. ¿Usted está de visita en La Barranco y necesita arrendar cabaña? Bueno, le tenemos el siguiente dato. Cabaña de campo con capacidad para 6 personas. Esto está a 6 kilómetros de La Barranco en el sector de Ignao. Usted se puede contactar al siguiente número telefónico, el más 569-7559-8227. Cabaña de campo, entonces usted se puede comunicar con el siguiente número telefónico, el más 569-7559-8227. Capacidad de la cabaña para 6 personas. Eso es todo en cuanto a servicios a la comunidad. Tengan todos ustedes muy buenas tardes.
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3: Muy buenas tardes y bienvenidos a una nueva edición de la jornada informativa de la ilustre Municipalidad de Lago Ranco, donde iniciamos con el pronóstico del tiempo para nuestra comuna, donde hoy lunes 21 de septiembre se esperan mínimas de 5, máximas de 11 grados, lluvia.

3.7 milímetros y vientos entre 7 y 21 kilómetros por hora. En cuanto a mañana, martes 22 de septiembre, se esperan mínimas de 5, máximas de 11 grados, lluvia 6.9 milímetros y vientos entre 8 y 24 kilómetros por hora. Así damos inicio a nuestra jornada informativa de la ilustre Municipalidad de Lago Ranco. Comenzamos nuestra jornada informativa con un resumen de lo que fue este fin de semana de fiestas patrias en nuestra comuna. Lago Ranco volvió a celebrar con alegría, tradición y orgullo nuestras fiestas patrias. Durante estas celebraciones, nuestra comuna vivió una serie de actividades que reunieron a las familias, organizaciones, establecimientos educacionales, emprendedores, artistas y a toda nuestra comunidad en torno a nuestras tradiciones y el espíritu que nos identifica. Fueron jornadas llenas de música, folclore, identidad, gastronomía, emprendimiento, por supuesto, mucho amor a nuestras raíces. Uno de los grandes momentos de esta celebración fue nuestro gran desfile comunitario de Fiestas Patrias 2026, una tradicional jornada que reunió autoridades, organizaciones sociales, instituciones, establecimientos educacionales, clubes, agrupaciones y representantes de distintos sectores de nuestra comuna. Una verdadera fiesta ciudadana donde la comunidad fue protagonista y donde pudimos disfrutar de las distintas expresiones que forman parte de nuestra identidad ranquina. Con la presencia de nuestro alcalde Miguel Mesa Chuenque, el Honorable Consejo Municipal, autoridades provinciales, representantes e instituciones y por supuesto nuestros vecinos y vecinas, se desarrolló este tradicional encuentro que cada año nos permite reunir y celebrar como comunidad. Nuestros establecimientos educacionales también fueron parte fundamental de esta jornada, presentando a sus estudiantes, bandas y delegaciones, llenando de color y tradición las calles de Lago Ranco. Una vez más, nuestros niños y niñas y jóvenes demostraron que nuestras tradiciones continúan vivas y que son una parte fundamental de las nuevas generaciones. Y las celebraciones continuaron en nuestra comuna con la Expo Fiestas Patrias, un espacio pensado para encontrarnos, compartir y disfrutar en familia. La Expo reunió a emprendedores, artesanos, productores y distintos expositores que ofrecieron una amplia variedad de productos y preparaciones para disfrutar durante estas celebraciones. Gastronomía, artesanía, productos locales, decoración, viveros, cosmética y mucho más fueron parte de esta gran exposición. Entre los participantes tuvieron emprendimientos como Mandy Churro, Chocolafquén, Apive, Cecinas Lafquén, Mirodia, Paletas Nativas y Recetas de Cristina, entre muchos otros expositores que dieron vida a este espacio. La Expo Fiestas Patrias también fue una oportunidad para apoyar el emprendimiento local y valorar el trabajo que durante todo el año realizan nuestros vecinos y vecinas, porque detrás de cada producto, cada preparación y cada creación existe una historia, un esfuerzo y dedicación que forman parte del desarrollo de nuestra comuna. Familias completas disfrutaron de esta celebración, recorriendo los distintos puntos, compartiendo junto a sus seres queridos y viviendo el ambiente dieciochero que caracteriza estas fechas. Una verdadera invitación a encontrarnos, disfrutar y celebrar nuestras tradiciones. Y si hablamos de tradiciones, la cueca tuvo un lugar especial durante estas fiestas patrias. Nuestra comuna fue el escenario del Campeonato Regional de Cueca, una jornada que reunió a destacados exponentes de nuestro baile nacional y que permitió disfrutar del talento, la pasión y la dedicación de quienes mantienen viva esta hermosa tradición. Parejas provenientes de distintos lugares llegaron hasta Lago Ranco para ser parte de esta importante competencia regional. Cada presentación estuvo marcada por la elegancia, el entusiasmo y el amor por nuestro baile nacional. Y nuestra comunidad también tuvo la oportunidad de disfrutar de una presentación especial del Club de Cueca Senderos del Ranco, quienes nuevamente demostraron su talento y compromiso con nuestras tradiciones. El Campeonato Regional de Cueca fue también un espacio para reconocer el esfuerzo de cada una de las parejas participantes y para celebrar a quienes obtuvieron los primeros lugares. Una jornada que nos recordó que la cueca no solamente es nuestro baile nacional, sino también una expresión de nuestra identidad, de nuestra historia y de la diversidad cultural de nuestro país.
Así, entre pañuelos al viento, cueca, música, gastronomía, artesanía y encuentros familiares, Lago Ranco vivió unas nuevas fiestas patrias, una celebración que se construyó entre todos, desde nuestros establecimientos educacionales y organizaciones sociales, hasta nuestros emprendedores, clubes, agrupaciones folclóricas, instituciones y cada vecino y vecina que participó de las actividades. Porque las fiestas patrias son mucho más que una fecha en el calendario, son una oportunidad para reencontrarnos, valorar nuestras raíces, fortalecer nuestra identidad y compartir como comunidad. Desde la ilustre Municipalidad de Lago Ranco queremos agradecer a todas las personas que fueron parte de estas celebraciones, a quienes participaron en el desfile, a quienes visitaron nuestra Expo Fiestas Patrias, a los emprendedores y expositores, a las agrupaciones folclóricas, a los establecimientos educacionales, a las instituciones, autoridades, funcionarios municipales y especialmente a cada familia ranquina que hizo de estas jornadas una verdadera fiesta comunitaria. Nuestro reconocimiento también a todos quienes trabajaron detrás de cada actividad, haciendo posible que nuestra comuna pudiera vivir esta celebración con alegría y sentido de comunidad. Lago Ranco celebró sus tradiciones. Lago Ranco se llenó de colores, música y folclore. Lago Ranco volvió a encontrarse en torno a aquello que nos une. Y hoy, cuando comenzamos a cerrar estas celebraciones, queremos quedarnos con los mejores recuerdos de estas Fiestas Patrias 2026. Estamos con este resumen de lo que fue este gran fin de semana en nuestra comuna. Continuando con nuestra jornada informativa. Atención niños, niñas y adolescentes de Lago Ranco. Último día concurso de payas. Hoy es el último día para participar en el gran concurso Payas, mes de septiembre y fiestas patrias, organizado por la ilustre Municipalidad de Lago Ranco, junto a la oficina local de la niñez y Chile Crece Más. Si tienes entre 6 y 17 años, todavía estás a tiempo de mostrar tu talento, creatividad y amor por nuestras tradiciones. El concurso contempla dos categorías, infantil de 6 a 12 años y juvenil de 13 a 17 años. Recuerda, hoy lunes 21 de septiembre es el último día para enviar tu video. Debes grabar una presentación de máximo de 30 segundos, incorporando al menos un elemento tradicional de nuestras fiestas patrias, como vestimenta, comida típica u otro elemento representativo de nuestra cultura. Envía tu video al más 569-3231-5938. Indica tu nombre completo, RUT, sector donde vives y número de contacto. Posteriormente, los videos participantes serán publicados en Facebook de la ilustre Municipalidad de Lago Ranco, donde comenzará la votación mediante Me Gusta. El video que obtenga más Me Gusta en cada categoría será el ganador. No te quedes fuera, invita a tu familia, prepara tu mejor presentación y demuestra todo tu talento para celebrar nuestras fiestas patrias. Concurso de Payas Lago Ranco. Te invitamos entonces a enviar hoy tu video como último día. Recuerda al más 569-3231-5938. Dándole continuidad a nuestra entrega de información. Atención vecinos y vecinas de Lago Ranco. Este martes 22 de septiembre, la Oficina Móvil de Bienes Nacionales de la Región de Los Ríos estará en nuestra comuna para acercar orientación y apoyo a la comunidad en materias relacionadas con la regularización de la pequeña propiedad raíz. La atención se realizará en el ex consultorio de Lago Ranco, ubicado en calle Concepción 655, entre las 10 de la mañana y las 12:30 horas. Si necesitas orientación sobre la regularización de tu propiedad, información relacionada con títulos de dominio, conoce los requisitos para iniciar un trámite o resolver tus dudas, podrás recibir atención personalizada y acompañamiento directamente por profesionales de bienes nacionales. Esta iniciativa busca acercar los servicios públicos a las comunidades y facilitar el acceso a información y orientación para quienes necesiten avanzar en sus trámites de regularización de terrenos y propiedades. Recuerda, mañana martes 22 de septiembre en el ex consultorio de Lago Ranco de 10 de la mañana a 12:30 horas. La Oficina Móvil de Bienes Nacionales recorre la región de Los Ríos para estar más cerca de las personas, entregando orientación, apoyo e información.
No dejes pasar esta oportunidad. Acércate, realiza tus consultas y recibe orientación para avanzar en tus trámites.

0: Continuamos entregando información para nuestros vecinos y vecinas. El Poder Judicial de Chile invita a la comunidad a informarse sobre el programa Justicia Móvil, una iniciativa que acerca la orientación y los servicios judiciales a las personas y comunidades. A través de la Justicia Móvil usted podrá recibir información, orientación y consultas sobre distintas materias legales que forman parte de la vida cotidiana. Entre ellas se encuentran pensión de alimentos, divorcios, herencias, posesión efectiva, cuidado personal de niños y niñas y eliminación de antecedentes, violencia intrafamiliar, despido injustificado y otras consultas relacionadas con materias judiciales. Este servicio está pensado para facilitar el acceso a la justicia y entregar orientación a quienes necesiten conocer cuáles son los pasos que pueden seguir frente a una determinada situación. Se entregará información, orientación y servicios judiciales que no requieran la presencia de abogados en las distintas materias que contempla esta atención. Si tienes dudas sobre algún trámite o necesitas orientación respecto a una situación judicial, acércate a Justicia Móvil y realiza tus consultas, el cual estará el próximo martes 29 de septiembre desde las 9 de la mañana y hasta las 14 horas aquí en nuestra comuna. Nuestro servicio móvil de atención sobre trámites judiciales estará disponible para todas las personas, vecinos y vecinas. Estará frente a nuestra municipalidad, donde podrá usted ser atendido y, por supuesto, realizar todas sus consultas, dudas o trámites. Seguidamente también estamos con lo que es el arriendo de vivienda para personas mayores y personas con discapacidad, llamado 2026, disponible desde el 8 de septiembre y hasta el 8 de octubre, donde este beneficio permite cubrir hasta el 90% de valor mensual del arriendo. Principales requisitos: personas mayores de 60 años, personas mayores de 18 años con discapacidad acreditada, pertenecer hasta el 70% del registro social de hogares, acreditar un ingreso mínimo de 5 UFs, eso es aproximadamente 204 mil pesos, y no se requiere ahorro mínimo. Puedes postular en línea con la clave única a través de www.minbu.cl o presencialmente en Serviu o mediante entidades con convenio. Si necesitas más información, acércate a la oficina de vivienda de la Municipalidad de Lago Ranco, ubicada en calle Concepción 655, de lunes a viernes de 8 de la mañana y hasta las 13 horas, para que puedas informarte y no perder esta oportunidad del programa para arriendo de vivienda, personas mayores y personas con discapacidad. Reiteramos, la fecha tope es este próximo 8 de octubre. Y para estar continuando, estamos también con esta información relevante para las empresas. Estamos con la oficina OMIL a través de la Ejecutiva de Atención de Empresa, Yasna Faunes.
1: Muy buenos días, vecinos y vecinas de la comuna de Lago Ranco. Les saluda Yasna Faunes, Ejecutiva de Atención de Empresas de la Oficina Municipal de Información Laboral, OMIL Lago Ranco. Hoy quiero entregar una importante información dirigida principalmente a nuestros empleadores y empresas de la comuna, relacionada con un beneficio de CENSE que busca apoyar la contratación formal y generar nuevas oportunidades de empleo. Se trata del subsidio a la contratación, línea de activación laboral. Este beneficio comenzó a regir el 15 de julio de 2026 y tiene como objetivo incentivar a las empresas a realizar nuevas contrataciones, entregándoles un apoyo económico mensual por cada trabajador o trabajadora que cumpla con los requisitos establecidos. ¿En qué consiste este beneficio? CENSE entrega a las empresas una bonificación mensual de hasta un 50% de un ingreso mínimo mensual por cada trabajador contratado. En el caso de las trabajadoras, la bonificación puede alcanzar hasta un 60% del ingreso mínimo mensual. Este beneficio se entrega por un periodo máximo de 4 meses y el pago se realiza directamente a la empresa empleadora. Además, para acceder al subsidio, la remuneración bruta mensual del trabajador o trabajadora contratada no puede superar los 3 ingresos mínimos mensuales. ¿Quién puede postular? Pueden hacerlo las empresas que tributen en primera categoría y que realicen nuevas contrataciones de personas mayores de 18 años, siempre que se cumplan las condiciones establecidas por CENSE. Uno de los requisitos importantes es que las personas contratadas

0: para determinadas personas relacionadas con la empresa, como socios, accionistas y familiares directos del propietario, según lo establecido en los requisitos del subsidio. Por eso, si usted es empleador y está pensando en contratar personal, es muy importante que se informe previamente y revise si tanto la empresa como los trabajadores cumplen con las condiciones necesarias para acceder a este beneficio. ¿Y por qué es importante conocer este subsidio? Porque sabemos que para muchas empresas contratar nuevos trabajadores significa asumir nuevos costos. Este tipo de incentivo busca justamente apoyar ese proceso y facilitar que las empresas puedan generar nuevos puestos de trabajo. Pero además, detrás de cada contratación existe una persona que está buscando una oportunidad laboral, por lo que este beneficio también contribuye a fortalecer el empleo formal en nuestra comuna y en nuestra región. Desde la UMIL Lago Ranco, queremos invitar especialmente a nuestros empleadores a informarse y acercarse a nuestra oficina. Como Oficina Municipal de Información Laboral, nuestro trabajo no solamente está enfocado a las personas que buscan empleo, sino también en apoyar y orientar a las empresas que necesitan contratar. Podemos entregar información sobre este subsidio, orientar respecto de sus requisitos y apoyar a las empresas en el proceso de vinculación con personas que se encuentran buscando oportunidades laborales. Muchas veces existen beneficios y herramientas disponibles para las empresas, pero por falta de información no se llegan a utilizar. Por eso, nuestra invitación es a que, si usted tiene una empresa, está desarrollando un nuevo proyecto, simplemente está pensando en incorporar trabajadores a su equipo, consulte antes y conozca las alternativas que CENSE tiene disponibles. Recuerde que el subsidio a la contratación, línea de activación laboral, busca precisamente incentivar nuevas contrataciones y apoyar a las empresas que generan empleo formal. Si necesita más información, puede acercarse a la oficina OMIL Lago Ranco, ubicada en calle Concepción 655. Nuestro horario de atención de público es de 8 de la mañana a 13 horas. También puede comunicarse directamente con nuestra oficina para realizar sus consultas. La invitación es entonces a nuestros empleadores de Lago Ranco. Infórmese, consulten y aprovechen los beneficios que CENSE pone a disposición para fomentar la contratación y el empleo formal. Desde OMIL Lago Ranco queremos seguir trabajando junto a nuestras empresas, apoyándolas en sus procesos de contratación y contribuyendo a conectar las oportunidades laborales con las personas de nuestra comuna que hoy se encuentran buscando empleo. Les saluda Yasna Faunes, Ejecutiva de Atención de Empresas de la Oficina Municipal de Información Laboral, OMIL Lago Ranco. Muchas gracias por su atención y que tengan todos un excelente día.
1: Y es así como también finalizamos nuestra jornada informativa de la ilustre Municipalidad de Lago Ranco. Que tengan todos ustedes muy buena tarde.
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4: Buenas tardes, estos son los servicios a la comunidad. Encuentro comunitario Memorias de Mujeres Ranquinas. Trae fotografías, cartas, documentos o recuerdos de mujeres que consideres importantes para la historia de la comuna. Este encuentro se realizará este día martes 22 de septiembre a las 11 de la mañana en la Biblioteca Pública Municipal de Lago Ranco, ubicada en Valparaíso 401, aquí en Lago Ranco. Encuentro comunitario Memorias de Mujeres Ranquinas. Vicaría San Pedro Lago Ranco invita para este día martes 29 de septiembre a las 19 horas al taller de Biblia. Aprendamos sobre la escritura y sus referencias en la encíclica Magnifica Humanitas. Día martes 29 de septiembre a las 19 horas en los salones parroquiales. Vicaría San Pedro de Lago Ranco informa su horario de atención en su oficina parroquial. Será de lunes a viernes de 9 de la mañana a 13 horas y por la tarde de 15 a 19 horas. Cualquier información que usted necesite lo puede hacer llamando al 632-491-471. Los horarios de misa serán los días miércoles a las 18 horas y los días domingo a las 11:30 horas. Usted está de visita en Lago Ranco y necesita arrendar cabaña. Bueno, le tenemos el siguiente dato, Cabaña de campo con capacidad para 6 personas. Esto está a 6 kilómetros de Lago Ranco, en el sector de Ignao. Usted se puede contactar al siguiente número telefónico, el más 569-7559-8227. Cabaña de campo, entonces usted se puede comunicar con el siguiente número telefónico, el más 569-7559-8227. Capacidad de la cabaña para 6 personas. Eso es todo en cuanto a servicios a la comunidad. Tengan todos ustedes muy buenas tardes.
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Muy buenas tardes y bienvenidos a una nueva edición de la jornada informativa de la ilustre Municipalidad de Lago Ranco, donde iniciamos con el pronóstico del tiempo para nuestra comuna, donde hoy lunes 21 de septiembre se esperan mínimas de 5, máximas de 11 grados, lluvia 3.7 milímetros y vientos entre 7 y 21 kilómetros por hora. En cuanto a mañana, martes 22 de septiembre, se esperan mínimas de 5, máximas de 11 grados, lluvia 6.9 milímetros y vientos entre 8 y 24 kilómetros por hora. Así damos inicio a nuestra jornada informativa de la ilustre Municipalidad de Lago Ranco. Comenzamos nuestra jornada informativa con un resumen de lo que fue este fin de semana de fiestas patrias en nuestra comuna. Lago Ranco volvió a celebrar con alegría, tradición y orgullo nuestras fiestas patrias. Durante estas celebraciones, nuestra comuna vivió una serie de actividades que reunieron a las familias, organizaciones, establecimientos educacionales, emprendedores, artistas y a toda nuestra comunidad en torno a nuestras tradiciones y el espíritu que nos identifica. Fueron jornadas llenas de música, folclore, identidad, gastronomía, emprendimiento, por supuesto, mucho amor a nuestras raíces. Uno de los grandes momentos de esta celebración fue nuestro gran desfile comunitario de Fiestas Patrias 2026, una tradicional jornada que reunió autoridades, organizaciones sociales, instituciones, establecimientos educacionales, clubes, agrupaciones y representantes de distintos sectores de nuestra comuna. Una verdadera fiesta ciudadana donde la comunidad fue protagonista y donde pudimos disfrutar de las distintas expresiones que forman parte de nuestra identidad ranquina. Con la presencia de nuestro alcalde Miguel Mesa Chuenque, el Honorable Consejo Municipal, autoridades provinciales, representantes e instituciones y por supuesto nuestros vecinos y vecinas, se desarrolló este tradicional encuentro que cada año nos permite reunir y celebrar como comunidad. Nuestros establecimientos educacionales también fueron parte fundamental de esta jornada, presentando a sus estudiantes, bandas y delegaciones, llenando de color y tradición las calles de Lago Ranco. Una vez más, nuestros niños y niñas y jóvenes demostraron que nuestras tradiciones continúan vivas y que son una parte fundamental de las nuevas generaciones. Y las celebraciones continuaron en nuestra comuna con la Expo Fiestas Patrias, un espacio pensado para encontrarnos, compartir y disfrutar en familia. La Expo reunió a emprendedores, artesanos, productores y distintos expositores que ofrecieron una amplia variedad de productos y preparaciones para disfrutar durante estas celebraciones. Gastronomía, artesanía, productos locales, decoración, viveros, cosmética y mucho más fueron parte de esta gran exposición. Entre los participantes tuvieron emprendimientos como Mandy Churro, Chocolafquén, Apibe, Cecinas Lafquén, Mirodia, Paletas Nativas y Recetas de Cristina, entre muchos otros expositores que dieron vida a este espacio. La Expo Fiestas Patrias también fue una oportunidad para apoyar el emprendimiento local y valorar el trabajo que durante todo el año realizan nuestros vecinos y vecinas, porque detrás de cada producto, cada preparación y cada creación existe una historia, un esfuerzo y dedicación que forman parte del desarrollo de nuestra comuna. Familias completas disfrutaron de esta celebración, recorriendo los distintos puntos, compartiendo junto a sus seres queridos y viviendo el ambiente dieciochero que caracteriza estas fechas. Una verdadera invitación a encontrarnos, disfrutar y celebrar nuestras tradiciones. Y si hablamos de tradiciones, la cueca tuvo un lugar especial durante estas fiestas patrias. Nuestra comuna fue el escenario del Campeonato Regional de Cueca, una jornada que reunió a destacados exponentes de nuestro baile nacional y que permitió disfrutar del talento, la pasión y la dedicación de quienes mantienen viva esta hermosa tradición. Parejas provenientes de distintos lugares llegaron hasta Lago Ranco para ser parte de esta importante competencia regional. Cada presentación estuvo marcada por la elegancia, el entusiasmo y el amor por nuestro baile nacional. Y nuestra comunidad también tuvo la oportunidad de disfrutar de una presentación especial del Club de Cueca Senderos del Ranco, quienes nuevamente demostraron su talento y compromiso con nuestras tradiciones. El Campeonato Regional de Cueca fue también un espacio para reconocer el esfuerzo de cada una de las parejas participantes y para celebrar a quienes obtuvieron los

primeros lugares. Una jornada que nos recordó que la cueca no solamente es nuestro baile nacional, sino también una expresión de nuestra identidad, de nuestra historia y de la diversidad cultural de nuestro país. Así, entre pañuelos al viento, cueca, música, gastronomía, artesanía y encuentros familiares, la Gorranco vivió unas nuevas fiestas patrias, una celebración que se construyó entre todos, desde nuestros establecimientos educacionales y organizaciones sociales, hasta nuestros emprendedores, clubes, agrupaciones folclóricas, instituciones y cada vecino y vecina que participó de las actividades. Porque las fiestas patrias son mucho más que una fecha en el calendario, son una oportunidad para reencontrarnos, valorar nuestras raíces, fortalecer nuestra identidad y compartir como comunidad. Desde la ilustre Municipalidad de Lagorranco queremos agradecer a todas las personas que fueron parte de estas celebraciones, a quienes participaron en el desfile, a quienes visitaron nuestra Expo Fiestas Patrias, a los emprendedores y expositores, a las agrupaciones folclóricas, a los establecimientos educacionales, a las instituciones, autoridades, funcionarios municipales y especialmente a cada familia ranquina que hizo de estas jornadas una verdadera fiesta comunitaria. Nuestro reconocimiento también a todos quienes trabajaron detrás de cada actividad, haciendo posible que nuestra comuna pudiera vivir esta celebración con alegría y sentido de comunidad. Lagorranco celebró sus tradiciones, Lagorranco se llenó de colores, música y folclore. Lagorranco volvió a encontrarse en torno a aquello que nos une. Y hoy, cuando comenzamos a cerrar estas celebraciones, queremos quedarnos con los mejores recuerdos de estas fiestas patrias 2026. Estamos con este resumen de lo que fue este gran fin de semana en nuestra comuna. Continuando con nuestra jornada informativa. Atención niños, niñas y adolescentes de Lagorranco. Último día concurso de payas. Hoy es el último día para participar en el gran concurso Payas, mes de septiembre y fiestas patrias, organizado por la ilustre Municipalidad de Lagorranco, junto a la oficina local de la niñez y Chile Crece Más. Si tienes entre 6 y 17 años, todavía estás a tiempo de mostrar tu talento, creatividad y amor por nuestras tradiciones. El concurso contempla dos categorías, infantil de 6 a 12 años y juvenil de 13 a 17 años. Recuerda, hoy lunes 21 de septiembre es el último día para enviar tu video. Debes grabar una presentación de máximo de 30 segundos, incorporando al menos un elemento tradicional de nuestras fiestas patrias, como vestimenta, comida típica u otro elemento representativo de nuestra cultura. Envía tu video al más 569-3231-5938. Indica tu nombre completo, RUT, sector donde vives y número de contacto. Posteriormente, los videos participantes serán publicados en Facebook de la ilustre Municipalidad de Lagorranco, donde comenzará la votación mediante Me Gusta. El video que obtenga más Me Gusta en cada categoría será el ganador. No te quedes fuera, invita a tu familia, prepara tu mejor presentación y demuestra todo tu talento para celebrar nuestras fiestas patrias. Concurso de Payas Lagorranco. Te invitamos entonces a enviar hoy tu video como último día. Recuerda al más 569-3231-5938. Dándole continuidad a nuestra entrega de información. Atención vecinos y vecinas de Lagorranco. Este martes 22 de septiembre, la Oficina Móvil de Bienes Nacionales de la Región de Los Ríos estará en nuestra comuna para acercar orientación y apoyo a la comunidad en materias relacionadas con la regularización de la pequeña propiedad raíz. La atención se realizará en el ex consultorio de Lagorranco, ubicado en calle Concepción 655, entre las 10 de la mañana y las 12:30 horas. Si necesitas orientación sobre la regularización de tu propiedad, información relacionada con títulos de dominio, conoce los requisitos para iniciar un trámite o resolver tus dudas, podrás recibir atención personalizada y acompañamiento directamente por profesionales de bienes nacionales. Esta iniciativa busca acercar los servicios públicos a las comunidades y facilitar el acceso a información y orientación para quienes necesiten avanzar en sus trámites de regularización de terrenos y propiedades.
Recuerda, mañana martes 22 de septiembre en el ex consultorio de Lago Ranco de 10 de la mañana a 12:30 horas.

0: La Oficina Móvil de Bienes Nacionales recorre la región de Los Ríos para estar más cerca de las personas, entregando orientación, apoyo e información. No dejes pasar esta oportunidad, acércate, realiza tus consultas y recibe orientación para avanzar en tus trámites. Continuamos entregando información para nuestros vecinos y vecinas. El Poder Judicial de Chile invita a la comunidad a informarse sobre el programa Justicia Móvil, una iniciativa que acerca la orientación y los servicios judiciales a las personas y comunidades. A través de la Justicia Móvil usted podrá recibir información, orientación y consultas sobre distintas materias legales que forman parte de la vida cotidiana. Entre ellas se encuentran pensión de alimentos, divorcios, herencias, posesión efectiva, cuidado personal de niños y niñas y eliminación de antecedentes, violencia intrafamiliar, despido injustificado y otras consultas relacionadas con materias judiciales. Este servicio está pensado para facilitar el acceso a la justicia y entregar orientación a quienes necesiten conocer cuáles son los pasos que pueden seguir frente a una determinada situación. Se entregará información, orientación y servicios judiciales que no requieran la presencia de abogados en las distintas materias que contempla esta atención. Si tienes dudas sobre algún trámite o necesitas orientación respecto a una situación judicial, acércate a Justicia Móvil y realiza tus consultas, el cual estará el próximo martes 29 de septiembre desde las 9 de la mañana y hasta las 14 horas aquí en nuestra comuna. Nuestro servicio móvil de atención sobre trámites judiciales estará disponible para todas las personas, vecinos y vecinas. Estará frente a nuestra municipalidad, donde podrá usted ser atendido y, por supuesto, realizar todas sus consultas, dudas o trámites. Seguidamente también estamos con lo que es el arriendo de vivienda para personas mayores y personas con discapacidad. Llamado 2026, disponible desde el 8 de septiembre y hasta el 8 de octubre, donde este beneficio permite cubrir hasta el 90% de valor mensual del arriendo. Principales requisitos: personas mayores de 60 años, personas mayores de 18 años con discapacidad acreditada, pertenecer hasta el 70% del registro social de hogares, acreditar un ingreso mínimo de 5 UFs, eso es aproximadamente 204 mil pesos, y no se requiere ahorro mínimo. Puedes postular en línea con la clave única a través de www.minbu.cl o presencialmente en Servio o mediante entidades con convenio. Si necesitas más información, acércate a la oficina de vivienda de la Municipalidad de Lago Ranco, ubicada en calle Concepción 655, de lunes a viernes de 8 de la mañana y hasta las 13 horas, para que puedas informarte y no perder esta oportunidad del programa para arriendo de vivienda, personas mayores y personas con discapacidad. Reiteramos, la fecha tope es este próximo 8 de octubre. Y para estar continuando, estamos también con esta información relevante para las empresas. Estamos con la oficina OMIL a través de la Ejecutiva de Atención de Empresa, Yasna Faunes.
1: Muy buenos días, vecinos y vecinas de la comuna de Lago Ranco. Les saluda Yasna Faunes, Ejecutiva de Atención de Empresa de la Oficina Municipal de Información Laboral, OMIL Lago Ranco. Hoy quiero entregar una importante información dirigida principalmente a nuestros empleadores y empresas de la comuna, relacionada con un beneficio de CENSE que busca apoyar la contratación formal y generar nuevas oportunidades de empleo. Se trata del subsidio a la contratación, línea de activación laboral. Este beneficio comenzó a regir el 15 de julio de 2026 y tiene como objetivo incentivar a las empresas a realizar nuevas contrataciones, entregándoles un apoyo económico mensual por cada trabajador o trabajadora que cumpla con los requisitos establecidos. ¿En qué consiste este beneficio? CENSE entrega a las empresas una bonificación mensual de hasta un 50% de un ingreso mínimo mensual por cada trabajador contratado. En el caso de las trabajadoras, la bonificación puede alcanzar hasta un 60% del ingreso mínimo mensual. Este beneficio se entrega por un periodo máximo de 4 meses y el pago se realiza directamente a la empresa empleadora. Además, Para acceder al subsidio, la remuneración bruta mensual del trabajador o trabajadora contratada no puede superar los 3 ingresos mínimos mensuales. ¿Quién puede postular? Pueden hacerlo las empresas que tributen en primera categoría y que realicen nuevas contrataciones de personas mayores de 18 años, siempre que se cumplan las condiciones establecidas por CENSE. Uno de los requisitos importantes es que las personas contratadas no registren cotizaciones previsionales durante los 3 meses anteriores al inicio de la relación laboral. Además, el contrato de trabajo debe encontrarse registrado en la plataforma electrónica de la Dirección del Trabajo y la empresa debe realizar la postulación dentro de los plazos establecidos por CENSE. También existen algunas restricciones que es importante considerar. Por ejemplo, hay casos en que no pueden acceder al beneficio trabajadores que hayan sido despedidos y posteriormente recontratados por la misma empresa, de acuerdo con las condiciones definidas por el programa. Asimismo, existen restricciones para determinadas personas relacionadas con la empresa, como socios, accionistas y familiares directos del propietario, según lo establecido en los requisitos del subsidio. Por eso, si usted es empleador y está pensando en contratar personal, es muy importante que se informe previamente y revise si tanto la empresa como los trabajadores cumplen con las condiciones necesarias para acceder a este beneficio. ¿Y por qué es importante conocer este subsidio? Porque sabemos que para muchas empresas contratar nuevos trabajadores significa asumir nuevos costos. Este tipo de incentivo busca justamente apoyar ese proceso y facilitar que las empresas puedan generar nuevos puestos de trabajo. Pero además, detrás de cada contratación existe una persona que está buscando una oportunidad laboral, por lo que este beneficio también contribuye a fortalecer el empleo formal en nuestra comuna y en nuestra región. Desde la UMIL Lago Ranco, queremos invitar especialmente a nuestros empleadores a informarse y acercarse a nuestra oficina. Como Oficina Municipal de Información Laboral, nuestro trabajo no solamente está enfocado en las personas que buscan empleo, sino también en apoyar y orientar a las empresas que necesitan contratar. Podemos entregar información sobre este subsidio, orientar respecto de sus requisitos y apoyar a las empresas en el proceso de vinculación con personas que se encuentran buscando oportunidades laborales. Muchas veces existen beneficios y herramientas disponibles para las empresas, pero por falta de información no se llegan a utilizar. Por eso, nuestra invitación es a que, si usted tiene una empresa, está desarrollando un nuevo proyecto, simplemente está pensando en incorporar trabajadores a su equipo, consulte antes y conozca las alternativas que CENSE tiene disponibles. Recuerde que el subsidio a la contratación, línea de activación laboral, busca precisamente incentivar nuevas contrataciones y apoyar a las empresas que generan empleo formal. Si necesita más información, puede acercarse a la oficina OMIL Lago Ranco, ubicada en calle Concepción 655. Nuestro horario de atención de público es de 8 de la mañana a 13 horas. También puede comunicarse directamente con nuestra oficina para realizar sus consultas. La invitación es entonces a nuestros empleadores de Lago Ranco. Infórmese, consulten y aprovechen los beneficios que CENSE pone a disposición para fomentar la contratación y el empleo formal. Desde OMIL, Lago Ranco, queremos seguir trabajando junto a nuestras empresas, apoyándolas en sus procesos de contratación y contribuyendo a conectar las oportunidades laborales con las personas de nuestra comuna que hoy se encuentran buscando empleo. Les saluda Yasna Faunes, Ejecutiva de Atención de Empresas de la Oficina Municipal de Información Laboral, OMIL Lago Ranco. Muchas gracias por su atención y que tengan todos un excelente día.
0: Y es así como también finalizamos nuestra jornada informativa de la ilustre Municipalidad de Lago Ranco. Que tengan todos ustedes muy buena tarde.
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1: Son las 6:27.
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0: Son las 8 en punto.
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1: Son las 9 en punto.
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